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0: Somos
1: Gracias,
0: crack.
1: Somos a Crack. Venga, vamos a movernos un poquito, ¿eh?
0: Ahí vamos.

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0: el año 2000, la industria maquiladora generó cerca de 16.000 millones de dólares. Las multinacionales llegan a Juárez atraídas por la abundancia de mano de obra y los bajos salarios.
1: Esta ciudad fronteriza es un lugar clave de entrada a los Estados Unidos.
0: Es imposible saber el número exacto, pero en los últimos 10 años, entre 200 y 400 mujeres han sido asesinadas.
1: Ciudad Juárez, México, está situada en la frontera con El Paso, Texas.

más se trataba de libre comercio, las compañías multinacionales inundaron Juárez para abrir fábricas de ensamble conocidas como maquiladoras.

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y me siento profundamente gallego, que es mi forma de ser español. Pero no le consiento a este señor que acaba de hablar que me dé lecciones de nada. Nada, nada, nada.

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0: Son as 8.
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1: 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El informativo de Guerra y Paz con Amy Goodman.
2: Los líderes republicanos de la Cámara de Representantes de Estados Unidos cancelaron el jueves una votación sobre una resolución de poderes de guerra que intenta limitar la capacidad del presidente Trump de librar una guerra contra Irán. La abrupta cancelación se produjo cuando los republicanos estaban a punto de perder la votación, ya que varios congresistas no estaban presentes en el hemiciclo de la Cámara Baja. Esto se produce luego de que el Senado votara el martes con 50 votos a favor y 47 en contra para avanzar en el proceso de aprobación de una resolución de poderes de guerra. Cualquier votación en la Cámara de Representantes tendrá que esperar al menos hasta el 1 de junio, cuando el Congreso retome sus actividades tras el receso por el Día de los Caídos. Mientras tanto, Estados Unidos e Irán continúan intercambiando propuestas para un acuerdo de paz a través de mediadores pakistaníes. En la mañana de este viernes, el secretario de Estado de Estados Unidos, Marco Rubio, dijo que las negociaciones indirectas sobre un acuerdo con Irán han tenido un ligero avance y eso es bueno. Rusia y China han criticado duramente la acusación del gobierno de Trump contra el expresidente cubano Raúl Castro, de 94 años, por cargos de asesinato. El Ministerio de Relaciones Exteriores de Rusia acusó a la Casa Blanca de intentar estrechar el cerco de las sanciones y se comprometió a brindar apoyo activo a Cuba. Por su parte, el Ministerio de Relaciones Exteriores de China afirmó que siempre se opone a las sanciones unilaterales que no se sustentan en el derecho internacional y agregó al respecto: Estados Unidos debe dejar de blandir sanciones o procedimientos judiciales contra Cuba y dejar de recurrir a la amenaza de la fuerza en todo momento. El presidente Trump dijo el jueves que es probable que ordene emprender acciones militares contra Cuba.
3: Durante 50 o 60 años, otros presidentes han estado analizando la posibilidad de hacer algo al respecto, y parece que seré yo quien lo haga. Así que lo haré con gusto.
2: La Agencia Nacional de Noticias del Líbano informa que un ataque israelí en el distrito de Tiro, en el sur del Líbano, ha matado a 6 personas, entre ellas 2 paramédicos y una niña de nacionalidad siria. Según se informa, los paramédicos murieron en un ataque de doble impacto tras un ataque inicial contra una motocicleta. Los últimos hechos de violencia se produjeron a pesar de un alto el fuego mediado por Estados Unidos, que Israel ha violado casi a diario. El Ministerio de Salud del Líbano informa que los ataques israelíes han matado a casi 3.100 personas. Mientras tanto, el ministro de Finanzas del Líbano dijo a la agencia de noticias Reuters que la guerra podría contraer la economía del país en al menos un 7% este año. Israel ha deportado a más de 400 activistas a quienes se llevó por la fuerza de una flotilla de ayuda humanitaria con destino a Gaza, que fue interceptada en aguas internacionales. El jueves, miembros de la flotilla Global Sumud fueron trasladados desde el sur de Israel a la ciudad turca de Estambul a bordo de 3 vuelos chárter. Los activistas relataron haber sido sometidos a maltratos físicos y psicológicos mientras estuvieron bajo custodia israelí. Estas fueron las palabras expresadas por el activista estadounidense Alex Colston.
3: En uno de los barcos prisión, 35 personas sufrieron fracturas en las costillas. La gente dijo que hubo al menos 12 agresiones sexuales. Utilizaron pistolas eléctricas contra la gente. A mí me mantuvieron esposado hasta el punto de que dejé de sentir las manos. Me dieron varias patadas en las costillas.
4: I was kicked in the ribs multiple times.
2: La liberación de los miembros de la flotilla con destino a Gaza se produce en medio de la condena internacional contra el ministro de Seguridad Nacional de Israel, Itamar Ben-Gvir, quien publicó un video en el que aparece burlándose de decenas de activistas esposados. Cientos de personas se congregaron el jueves durante la inauguración de un nuevo edificio consular estadounidense en la capital de Groenlandia, Nuuk, para manifestarse en contra de las amenazas del presidente Trump de anexar la isla. La protesta se produjo después de que el gobernador del estado de de Luisiana, el republicano Jeff Landry, que fue designado como enviado especial de Estados Unidos para Groenlandia, hiciera su primer viaje al territorio semiautónomo danés. Según se informa, Landry habló el sábado con Trump, quien le dijo que fuera a Groenlandia e hiciera allí un montón de amigos. Estas fueron las palabras expresadas por Aaron Van Isaksen, un residente de Nuuk.
3: Es un recordatorio muy desagradable de que las personas son tratadas como mercancías o como productos, como algo que se puede comprar y vender. Es algo muy desagradable de presenciar. Creo que esta retórica despiadada en la que no se descartan acciones militares es completamente salvaje y cruel con las personas que viven aquí.
2: Los senadores republicanos abandonaron abruptamente el jueves la ciudad de Washington, D.C. para el receso del Día de los Caídos sin emitir su voto acerca de un proyecto de ley de conciliación presupuestaria de 72 mil millones de dólares destinado a financiar durante 3 años el Servicio de Inmigración y a la Patrulla Fronteriza de Estados Unidos. Esa cifra se suma a los 170 mil millones de dólares que el Congreso ya asignó el año pasado a dichas agencias. Esto se produce al tiempo que el presidente Trump enfrenta una creciente oposición entre los republicanos por sus planes de utilizar fondos públicos para construir un salón de baile en la Casa Blanca valuado en 1.000 millones de dólares y por el anuncio del Departamento de Justicia de crear un fondo reservado de casi 1.800 millones de dólares cuya finalidad será compensar a los simpatizantes de Trump que afirman haber sido indebidamente investigados o procesados en gobiernos anteriores. Varios participantes destacados de la insurrección del 6 de enero de 2021, así como los desacreditados políticos George Santos y Rod Blagojevich ya han dicho públicamente que intentarán recibir parte de ese fondo. El jueves, senadores republicanos se reunieron a puerta cerrada con el fiscal general de Estados Unidos, Todd Blanche. El portal periodístico The Hill informa que la reunión se convirtió en un festival de gritos después de que Blanche se negara a limitar quienes podrían recibir pagos del fondo. El senador republicano del estado de Carolina del Norte, Tom Tillis, calificó el plan como una estupidez monumental.
3: Inevitablemente nos colocará en una situación en la que el dinero de los contribuyentes podría terminar compensando a alguien que agredió a un agente de policía, admitió su culpabilidad, fue condenado y recibió un indulto. ¿Ahora vamos a pagarle por eso? Eso es absurdo. El pueblo estadounidense va a rechazar esto de plano.
2: Mientras tanto, congresistas demócratas han presentado una legislación para bloquear el nuevo fondo reservado del Departamento de Justicia de Trump. Un proyecto de ley redactado por el congresista del estado de Maryland, Jamie Raskin, prohibiría el uso de fondos federales para respaldar las compensaciones y limitaría pagos al respecto. Otra propuesta legislativa plantea un impuesto del 100% sobre futuros beneficiarios. Visite democracynow.org/es para ver nuestra entrevista con el congresista Jamie Raskin. En el estado de Arizona, defensores de los derechos de los inmigrantes de la ciudad de Tucson están exigiendo la liberación de Carla Toledo, una activista y beneficiaria del programa de acción diferida para los llegados en la infancia, conocido como DACA, que fue detenida de manera violenta en su casa a principios de esta semana. Según se informa, agentes federales de inmigración irrumpieron sin una orden judicial en la casa de la activista para arrestarla. Toledo, quien ha vivido en Estados Unidos desde que tenía 1 año, obtuvo el beneficio del programa DACA que protege de la deportación a los inmigrantes que llegaron al país cuando eran menores de edad. Sin embargo, durante el segundo mandato de Trump, los beneficiarios del programa DACA han sido cada vez más víctimas de las políticas migratorias de su gobierno. En el estado de Oregon, imágenes tomadas por las cámaras corporales que obtuvo la organización Innovation Law Lab muestran a agentes federales de inmigración deteniendo una camioneta en la que viajaban trabajadores agrícolas, rompiendo las ventanas de esta y utilizando una aplicación de reconocimiento facial para identificar y arrestar, sin orden judicial, a dichos trabajadores. Estas imágenes se divulgaron como parte de una demanda colectiva que fue presentada tras la detención de los trabajadores agrícolas en octubre. Dicha demanda denuncia las tácticas violentas y la discriminación racial que ejercen los agentes. En noticias relacionadas, activistas afirman que al menos 20 inmigrantes encarcelados en el Desert View Annex, un centro de detención del Servicio de Inmigración y Control, ICE por sus siglas en inglés, situado en la ciudad californiana de Adelanto, han iniciado una huelga de hambre para protestar contra las condiciones inhumanas que allí enfrentan, incluidas la falta de atención médica adecuada y la falta de acceso a agua potable. Los inmigrantes también afirman que han visto reducidas sus porciones de alimentos, lo que los ha obligado a comprar artículos que se venden a precios exorbitantes en el economato de la prisión. La cárcel de Lice, en adelanto, es operada por la compañía penitenciaria privada Geogroup. Al menos 4 inmigrantes han muerto en dicha cárcel desde septiembre. En la ciudad de Chicago se han desestimado todos los cargos contra 4 activistas que fueron arrestados en 2025 durante las protestas masivas que se llevaron a cabo frente a las instalaciones del Servicio de Inmigración, ICE por sus siglas en inglés, en la localidad de Broadview, en contra de la campaña de redadas migratorias del gobierno de Trump. Durante una audiencia judicial, la oficina de la Fiscalía Federal admitió el jueves que los fiscales federales habían cometido conducta indebida durante las actuaciones del Gran Jurado que dieron lugar a las acusaciones, incluida la de hablar con miembros del Gran Jurado fuera de la sala del tribunal. Este fue uno de los procesos judiciales contra activistas que más repercusión ha tenido después de la llamada Operación Midway Blitz de Trump, en la que cientos de agentes federales de inmigración enmascarados fueron desplegados en las calles de Chicago. Los acusados llegaron a ser conocidos como los 6 de Broadview, dado que inicialmente las personas acusadas fueron 6. Finalmente, 4 activistas fueron encausados, incluida la excandidata a la Cámara de Representantes de Estados Unidos, Kat Abogacela. En el estado de Colorado, los demócratas han censurado al funcionario electo de mayor rango de su partido, el gobernador Jared Polis, por conceder el indulto a Tina Peters, quien apoya la teoría de que hubo fraude electoral en las elecciones presidenciales de 2020 y fue condenada por alterar los sistemas de votación. El viernes pasado, el gobernador Polis anunció la conmutación de la sentencia de 9 años de prisión de la exsecretaria de gobierno del condado de Mesa, Tina Peters, quien fue condenada por conspirar en 2021 con aliados del presidente Trump para alterar los sistemas de votación a fin de probar las afirmaciones del mandatario estadounidense de que los resultados de las elecciones presidenciales de 2020 habían sido manipulados. El miércoles, el Comité Central Estatal del Partido Demócrata de Colorado votó a favor de reprender al gobernador Polis y escribió al respecto: "Reducir ahora su sentencia bajo la presión de Donald Trump no es justicia. Esta decisión envía un mensaje a los futuros delincuentes que la manipulación de los resultados de las elecciones tiene consecuencias a menos que seas amigo del presidente. Este es un precedente peligroso y decepcionante". El Comité Nacional Demócrata ha publicado una autopsia de las elecciones de 2024 en la que critica la fallida campaña presidencial del Partido Demócrata. La publicación del tan esperado documento de 192 páginas se produce tras meses de presión por parte de militantes del partido que protestaron contra la decisión del presidente del Comité Nacional Demócrata, Ken Martin, de mantener el informe en secreto. Martin había dicho que esperaba evitar generar una distracción previo a las elecciones de mitad de mandato. El jueves, los críticos calificaron el informe de penosamente incompleto y dijeron que carecía de fundamentos. El documento no hace mención a la decisión del presidente Biden de buscar la reelección ni a cómo Kamala Harris se convirtió en la candidata demócrata sin haberse presentado a unas elecciones primarias. Asimismo, el documento no hace referencia al apoyo del gobierno de Biden a Israel. Graham Platner, el principal candidato entre los demócratas que buscan desafiar en las elecciones de noviembre a la senadora republicana del estado de Maine, Susan Collins, escribió al respecto: "Las palabras Gaza y genocidio aparecen exactamente 0 veces en la autopsia del Comité Nacional Demócrata. Mirar hacia otro lado ante los crímenes de lesa humanidad que estaban ocurriendo fue una grave injusticia y una terrible estrategia electoral". En la ciudad estadounidense de San Diego, más de 2.000 personas se congregaron el jueves para llorar la muerte de Amin Abdullah, Mansur Kasija y Nader Awad, quienes perdieron la vida en un tiroteo ocurrido el lunes en la mezquita más grande de la ciudad. Las 3 víctimas fueron recordadas como héroes, dado que intentaron detener a 2 atacantes que abrieron fuego en el Centro Islámico de San Diego. Estas fueron las palabras expresadas por Taha Hussein, imán del Centro Islámico de San Diego.
5: Let's work together.
3: Trabajemos juntos para detener este odio, detener este racismo, lograr que se deje de deshumanizar a la comunidad musulmana, para que podamos vivir juntos en esta sociedad tan diversa, en este país tan diverso. Podemos vivir juntos como hermanos y hermanas, amándonos unos a otros y trabajando juntos para mejorar nuestra comunidad y nuestra sociedad.
5: And working together for the betterment of our community and our society.
2: Esto se produce al tiempo que han surgido más detalles sobre uno de los

0: dar el tiroteo en la mezquita. El estado de Tennessee ha suspendido la ejecución de Tony Carruthers después de que funcionarios penitenciarios no pudieran encontrar una vena para administrarle las drogas utilizadas en las inyecciones letales. El jueves, el gobernador de Tennessee, el republicano Bill Lee, ordenó aplazar por un año la ejecución de Carruthers luego de que esta no pudiera llevarse a cabo y a pesar de que Carruthers se ha declarado inocente y ha exigido un nuevo juicio. Laura Porter, directora ejecutiva de la campaña estadounidense para poner fin a la pena de muerte, dijo al periódico The New York Times: Tennessee ha demostrado de manera eficaz por qué se debe estar en contra de la pena de muerte.
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2: Son as 8:59.
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0: Son as 9:37 minutos.
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3: Ahí va esta, que seguro que vos sona a metade de vos. Que estaredes bebendo.

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1: Bienvenidos, todos bienvenidos y recibid un caluroso y cordial saludo de Lázaro Bustinci y de Rafael Sánchez desde los estudios del Centro de Información y Documentación sobre África de la Universidad Complutense de Madrid. Y además, como siempre nos gusta hacer, os recordamos que os ofrecemos toda la información de África siempre a través del portal del conocimiento sobre África del CIDAF UCM, cidafucm.es. Lázaro, hablamos de antibióticos. El artículo "The Lay is Catastrophic, How Instant Antibiotic Could Save Thousands of African Children in Comas" subraya la gravedad del acceso tardío a antibióticos en contextos africanos donde infecciones tratables como la meningitis o la sepsis pueden convertirse rápidamente en emergencias mortales, especialmente en niños. ¿Es el tema de retraso de antibióticos tan grave?
2: Pues eso parece. Cada año miles de menores caen en coma por enfermedades bacterianas que podrían haberse tratado fácilmente si se administraran antibióticos al inicio de los síntomas. El problema no radica en la falta de conocimiento médico, sino en la falta de acceso rápido a tratamientos esenciales. Una de las principales causas de la muerte infantil en África subsahariana es la lentitud y el diagnóstico y tratamiento. En muchos casos, las familias deben viajar durante horas e incluso días para llegar a un centro de salud. Y una vez allí se enfrentan a demoras en la atención, falta de medicamentos o diagnósticos incorrectos. En este contexto, el artículo resalta una resolución que sería revolucionaria pero muy útil: el uso de antibióticos instantáneos en el hogar o en la comunidad, suministrados por trabajadores de salud capacitados e incluso por cuidadores con instrucciones precisas.
1: ¿En qué bases, en qué datos, en qué análisis se fundan estas conclusiones de la investigación?
2: El artículo se centra en estudios recientes realizados en países como Uganda, Malawi, donde se está probando una intervención simple pero poderosa: dotar a las familias o agentes comunitarios de un antibiótico inyectable o de administración oral para usar inmediatamente cuando un niño presenta síntomas de enfermedad grave. Los resultados preliminares son prometedores, mostrando reducciones notables en la mortalidad infantil. Uno de los ejemplos más impactantes presentados es el de un niño que llegó al hospital con signos claros de meningitis, pero debido a la falta de personal y recursos, no recibió antibióticos hasta varias horas después. El niño sobrevivió, pero con daño cerebral severo. Casos como este ilustran cómo cada minuto cuenta cuando los retrasos pueden ser literalmente catastróficos.
1: Lázaro, me hablabas también que esta solución puede encontrar también otros desafíos.
2: Sí, el artículo también menciona desafíos importantes: el riesgo de generar resistencias antimicrobiana por el uso incorrecto de antibióticos, la necesidad de capacitar adecuadamente a los trabajadores comunitarios y los problemas logísticos de distribución. Aún así, los beneficios potenciales parecen superar los riesgos, especialmente si se implementan con protocolos claros y supervisión médica.
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0: 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A ver, alguien tiene que contar de dónde ven este nombre, ¿no? 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

0: Bueno, esto se llama Semilla del Sol. Venga, que con esto nos animamos un poquito, ¿qué?
1: A bailar, a bailar, todo el mundo a bailar.
0: ¿No hace frío por ahí o qué? ¿Nos hace falta moveros ahí un poquito para calentar ese cuerpito o qué?

0: 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Levantarse en todas las partes del mundo, rebelarse contra la orden mundial y local que permite el genocidio. Esta es la mensaje de la Global Sumud.
1: No podemos dejar de amosar nuestra profunda preocupación por todas las personas presas en las cárceles sionistas, donde las torturas y la vexación están por arriba de cualquier código ético. Las compañeras de la flotilla secuestradas, no subimos nada a tu momento, salvo que están en un barco prisión que os lleva a Palestina ocupada, retiras por la forma. Pasan las horas y desconocemos su estado. En la flotilla Sumul Global navegamos todas. Un total de 54 barcos salieron de Turquía. 37 de estos salieron hay un mes de Barcelona, a pesar de que hay otros 22 fueron asaltados, esnaquizados por el ejército sionista en aguas internacionales griegas o 29 de abril. Otros barcos sumáronse en Italia, otros en Grecia y otros en Turquía. 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Viajan los nuestros corazones, a nuestra solidaridad, o nuestro amor y a nuestra rabia para deter este exterminio nauseabundo y poder aliviar el sufrimiento de nuestras hermanas e hermanas del pueblo palestino.

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1: 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El informativo de Guerra y Paz con Amy Goodman. Los líderes republicanos de la Cámara de Representantes de Estados Unidos cancelaron el jueves una votación sobre una resolución de poderes de guerra que intenta limitar la capacidad del presidente Trump de librar una guerra contra Irán. La abrupta cancelación se produjo cuando los republicanos estaban a punto de perder la votación, ya que varios congresistas no estaban presentes en el hemiciclo de la Cámara Baja. Esto se produce luego de que el Senado votara el martes con 50 votos a favor y 47 en contra para avanzar en el proceso de aprobación de una resolución de poderes de guerra. Cualquier votación en la Cámara de Representantes tendrá que esperar al menos hasta el 1 de junio, cuando el Congreso retome sus actividades tras el receso por el Día de los Caídos. Mientras tanto, Estados Unidos e Irán continúan intercambiando propuestas para un acuerdo de paz a través de mediadores pakistaníes. En la mañana de este viernes, el secretario de Estado de Estados Unidos, Marco Rubio, dijo que las negociaciones indirectas sobre un acuerdo con Irán han tenido un ligero avance y eso es bueno. Rusia y China han criticado duramente la acusación del gobierno de Trump contra el expresidente cubano Raúl Castro, de 94 años, por cargos de asesinato. El Ministerio de Relaciones Exteriores de Rusia acusó a la Casa Blanca de intentar estrechar el cerco de las sanciones y se comprometió a brindar apoyo activo a Cuba. Por su parte, el Ministerio de Relaciones Exteriores de China afirmó que siempre se opone a las sanciones unilaterales que no se sustentan en el derecho internacional y agregó al respecto: Estados Unidos debe dejar de blandir sanciones o procedimientos judiciales contra Cuba y dejar de recurrir a la amenaza de la fuerza en todo momento. El presidente Trump dijo el jueves que es probable que ordene emprender acciones militares contra Cuba.
2: Durante 50 o 60 años, otros presidentes han estado analizando la posibilidad de hacer algo al respecto. Y parece que seré yo quien lo haga. Así que lo haré con gusto.
1: La Agencia Nacional de Noticias del Líbano informa que un ataque israelí en el distrito de Tiro, en el sur del Líbano, ha matado a 6 personas, entre ellas 2 paramédicos y una niña de nacionalidad siria. Según se informa, los paramédicos murieron en un ataque de doble impacto tras un ataque inicial contra una motocicleta. Los últimos hechos de violencia se produjeron a pesar de un alto el fuego mediado por Estados Unidos, que Israel ha violado casi a diario. El Ministerio de Salud del Líbano informa que los ataques israelíes han matado a casi 3.100 personas. Mientras tanto, el ministro de Finanzas del Líbano dijo a la agencia de noticias Reuters que la guerra podría contraer la economía del país en al menos un 7% este año. Israel ha deportado a más de 400 activistas a quienes se llevó por la fuerza de una flotilla de ayuda humanitaria con destino a Gaza, que fue interceptada en aguas internacionales. El jueves, miembros de la flotilla Global Sumud fueron trasladados desde el sur de Israel a la ciudad turca de Estambul a bordo de 3 vuelos chárter. Los activistas relataron haber sido sometidos a maltratos físicos y psicológicos mientras estuvieron bajo custodia israelí. Estas fueron las palabras expresadas por el activista estadounidense Alex Colston.
2: En uno de los barcos prisión, 35 personas sufrieron fracturas en las costillas. La gente dijo que hubo al menos 12 agresiones sexuales. Utilizaron pistolas eléctricas contra la gente. A mí me mantuvieron esposado hasta el punto de que dejé de sentir las manos. Me dieron varias patadas en las costillas.
1: La liberación de los miembros de la flotilla con destino a Gaza se produce en medio de la condena internacional contra el ministro de Seguridad Nacional de Israel, Itamar Ben-Gvir, quien publicó un video en el que aparece burlándose de decenas de activistas esposados. Cientos de personas se congregaron el jueves durante la inauguración de un nuevo edificio consular estadounidense en la capital de Groenlandia, Nuuk, para manifestarse en contra de las amenazas del presidente Trump de anexar la isla. La protesta se produjo después de que el gobernador del estado de Luisiana, el republicano Jeff Landry, que fue designado como enviado especial de Estados Unidos para Groenlandia, hiciera su primer viaje al territorio semiautónomo danés. Según se informa, Landry habló el sábado con Trump, quien le dijo que fuera a Groenlandia e hiciera allí un montón de amigos. Estas fueron las palabras expresadas por Aaron Van Isaksen, un residente de Nuuk.
2: Es un recordatorio muy desagradable de que las personas son tratadas como mercancías o como productos, como algo que se puede comprar y vender. Es algo muy desagradable de presenciar. Creo que esta retórica despiadada en la que no se descartan acciones militares es completamente salvaje y cruel con las personas que viven aquí.
1: Los senadores republicanos abandonaron abruptamente el jueves la ciudad de Washington, D.C. para el receso del Día de los Caídos sin emitir su voto acerca de un proyecto de ley de conciliación presupuestaria de $72 mil millones destinado a financiar durante 3 años el Servicio de Inmigración y a la Patrulla Fronteriza de Estados Unidos. Esa cifra se suma a los $170 mil millones que el Congreso ya asignó el año pasado a dichas agencias. Esto se produce al tiempo que el presidente Trump enfrenta una creciente oposición entre los republicanos por sus planes de utilizar fondos públicos para construir un salón de baile en la Casa Blanca valuado en $1 mil millones y por el anuncio del Departamento de Justicia de crear un fondo reservado de casi $1.800 millones cuya finalidad será compensar a los simpatizantes de Trump que afirman haber sido indebidamente investigados o procesados en gobiernos anteriores. Varios participantes destacados de la insurrección del 6 de enero de 2021, así como los desacreditados políticos George Santos y Rod Blagojevich ya han dicho públicamente que intentarán recibir parte de ese fondo. El jueves, senadores republicanos se reunieron a puerta cerrada con el fiscal general de Estados Unidos, Todd Blanche. El portal periodístico The Hill informa que la reunión se convirtió en un festival de gritos después de que Blanche se negara a limitar quienes podrían recibir pagos del fondo. El senador republicano del estado de Carolina del Norte, Tom Tillis, calificó el plan como una estupidez monumental.
2: Inevitablemente nos colocará en una situación en la que el dinero de los contribuyentes podría terminar compensando a alguien que agredió a un agente de policía, admitió su culpabilidad, fue condenado y recibió un indulto. ¿Ahora vamos a pagarle por eso? Eso es absurdo. El pueblo estadounidense va a rechazar esto de plano.
1: Mientras tanto, congresistas demócratas han presentado una legislación para bloquear el nuevo fondo reservado del Departamento de Justicia de Trump. Un proyecto de ley redactado por el congresista del estado de Maryland, Jamie Raskin, prohibiría el uso de fondos federales para respaldar las compensaciones y limitaría pagos al respecto. Otra propuesta legislativa plantea un impuesto del 100% sobre futuros beneficiarios. 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En el estado de Arizona, defensores de los derechos de los inmigrantes de la ciudad de Tucson están exigiendo la liberación de Carla Toledo, una activista y beneficiaria del programa de acción diferida para los llegados en la infancia, conocido como DACA, que fue detenida de manera violenta en su casa a principios de esta semana. Según se informa, agentes federales de inmigración irrumpieron sin una orden judicial en la casa de la activista para arrestarla. Toledo, quien ha vivido en Estados Unidos desde que tenía 1 año, obtuvo el beneficio del programa DACA que protege de la deportación a los inmigrantes que llegaron al país cuando eran menores de edad. Sin embargo, durante el segundo mandato de Trump, los beneficiarios del programa DACA han sido cada vez más víctimas de las políticas migratorias de su gobierno. En el estado de Oregon, imágenes tomadas por las cámaras corporales que obtuvo la organización Innovation Law Lab muestran a agentes federales de inmigración deteniendo una camioneta en la que viajaban trabajadores agrícolas, rompiendo las ventanas de esta y utilizando una aplicación de reconocimiento facial para identificar y arrestar, sin orden judicial, a dichos trabajadores. Estas imágenes se divulgaron como parte de una demanda colectiva que fue presentada tras la detención de los trabajadores agrícolas en octubre. Dicha demanda denuncia las tácticas violentas y la discriminación racial que ejercen los agentes. En noticias relacionadas, activistas afirman que al menos 20 inmigrantes encarcelados en el Desert View Annex, un centro de detención del Servicio de Inmigración y Control, ICE por sus siglas en inglés, situado en la ciudad californiana de Adelanto, han iniciado una huelga de hambre para protestar contra las condiciones inhumanas que allí enfrentan, incluidas la falta de atención médica adecuada y la falta de acceso a agua potable. Los inmigrantes también afirman que han visto reducidas sus porciones de alimentos, lo que los ha obligado a comprar artículos que se venden a precios exorbitantes en el economato de la prisión. La cárcel de Lice en Adelanto es operada por la compañía penitenciaria privada Geogroup. Al menos 4 inmigrantes han muerto en dicha cárcel desde septiembre. En la ciudad de Chicago se han desestimado todos los cargos contra 4 activistas que fueron arrestados en 2025 durante las protestas masivas que se llevaron a cabo frente a las instalaciones del Servicio de Inmigración, ICE por sus siglas en inglés, en la localidad de Broadview, en contra de la campaña de redadas migratorias del gobierno de Trump. Durante una audiencia judicial, la oficina de la Fiscalía Federal admitió el jueves que los fiscales federales habían cometido conducta indebida durante las actuaciones del gran jurado que dieron lugar a las acusaciones, incluida la de hablar con miembros del gran jurado fuera de la sala del tribunal. Este fue uno de los procesos judiciales contra activistas que más repercusión ha tenido después de la llamada Operación Midway Blitz de Trump, en la que cientos de agentes federales de inmigración enmascarados fueron desplegados en las calles de Chicago. Los acusados llegaron a ser conocidos como los 6 de Broadview, dado que inicialmente las personas acusadas fueron 6. Finalmente, 4 activistas fueron encausados, incluida la ex candidata a la Cámara de Representantes de Estados Unidos, Kat Abugasela. En el estado de Colorado, los demócratas han censurado al funcionario electo de mayor rango de su partido, el gobernador Jared Polis, por conceder el indulto a Tina Peters, quien apoya la teoría de que hubo fraude electoral en las elecciones presidenciales de 2020 y fue condenada por alterar los sistemas de votación. El viernes pasado, el gobernador Polis anunció la conmutación de la sentencia de 9 años de prisión de la ex secretaria de gobierno del condado de Mesa, Tina Peters, quien fue condenada por conspirar en 2021 con aliados del presidente Trump para alterar los sistemas de votación a fin de probar las afirmaciones del mandatario estadounidense de que los resultados de las elecciones presidenciales de 2020 habían sido manipulados. El miércoles, el Comité Central Estatal del Partido Demócrata de Colorado votó a favor de reprender al gobernador Polis y escribió al respecto: "Reducir ahora su sentencia bajo la presión de Donald Trump no es justicia. Esta decisión envía un mensaje a los futuros delincuentes que la manipulación de los resultados de las elecciones tiene consecuencias a menos que seas amigo del presidente. Este es un precedente peligroso y decepcionante". El Comité Nacional Demócrata ha publicado una autopsia de las elecciones de 2024 en la que critica la fallida campaña presidencial del Partido Demócrata. La publicación del tan esperado documento de 192 páginas se produce tras meses de presión por parte de militantes del partido que protestaron contra la decisión del presidente del Comité Nacional Demócrata, Ken Martin, de mantener el informe en secreto. Martin había dicho que esperaba evitar generar una distracción previo a las elecciones de mitad de mandato. El jueves, los críticos calificaron el informe de penosamente incompleto y dijeron que carecía de fundamentos. El documento no hace mención a la decisión del presidente Biden de buscar la reelección ni a cómo Kamala Harris se convirtió en la candidata demócrata sin haberse presentado a unas elecciones primarias. Asimismo, el documento no hace referencia al apoyo del gobierno de Biden a Israel. Graham Platner, el principal candidato entre los demócratas que buscan desafiar en las elecciones de noviembre a la senadora republicana del estado de Maine, Susan Collins, escribió al respecto: "Las palabras Gaza y genocidio aparecen exactamente 0 veces en la autopsia del Comité Nacional Demócrata. Mirar hacia otro lado ante los crímenes de lesa humanidad que estaban ocurriendo fue una grave injusticia y una terrible estrategia electoral". En la ciudad estadounidense de San Diego, más de 2.000 personas se congregaron el jueves para llorar la muerte de Amin Abdullah, Mansur Kasija y Nader Awad, quienes perdieron la vida en un tiroteo ocurrido el lunes en la mezquita más grande de la ciudad. Las 3 víctimas fueron recordadas como héroes, dado que intentaron detener a 2 atacantes que abrieron fuego en el Centro Islámico de San Diego. Estas fueron las palabras expresadas por Taha Hussein, imán del Centro Islámico de San Diego.
3: Let's work together.
2: Trabajemos juntos para detener este odio, detener este racismo, lograr que se deje de deshumanizar a la comunidad musulmana, para que podamos vivir juntos en esta sociedad tan diversa, en este país tan diverso. Podemos vivir juntos como hermanos y hermanas, amándonos unos a otros y trabajando juntos para mejorar nuestra comunidad y nuestra sociedad.
3: And working together for the betterment of our community and our society.
1: Esto se produce al tiempo que han surgido más detalles sobre uno de los sospechosos del tiroteo. Más de un año antes del tiroteo en la mezquita, Caleb Vázquez había llamado la atención de la policía debido a su inquietante comportamiento de idolatrar a los nazis y a los perpetradores de tiroteos masivos. En 2025, la policía obtuvo una orden judicial para confiscar decenas de armas que su padre tenía en su hogar. Vázquez también había sido previamente ingresado de forma involuntaria en un centro psiquiátrico. Las nuevas revelaciones se produjeron como parte de los documentos presentados ante un tribunal de San Diego, lo que genera dudas sobre la falta de capacidad de las autoridades para evitar el tiroteo en la mezquita. El estado de Tennessee ha suspendido la ejecución de Tony Carruthers después de que funcionarios penitenciarios no pudieran encontrar una vena para administrarle las drogas utilizadas en las inyecciones letales. El jueves, el gobernador de Tennessee, el republicano Bill Lee, ordenó aplazar por un año la ejecución de Carruthers luego de que esta no pudiera llevarse a cabo y a pesar de que Carruthers se ha declarado inocente y ha exigido un nuevo juicio. Laura Porter, directora ejecutiva de la campaña estadounidense para poner fin a la pena de muerte, dijo al periódico The New York Times: Tennessee ha demostrado de manera eficaz por qué se debe estar en contra de la pena de muerte.
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5: E a unha e 59 minutos.
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0: Son as 2:36.
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A Time for Fear, Who's Afraid? Un tiempo para temer. ¿Quién teme? The Art of Noise, Who's Afraid? 4 minutos 34 segundos esta pieza, incluida en el primer álbum de The Art of Noise, 1984. Who's Afraid of the Art of Noise? ¿Quién teme a arte do ruido? ZTT Records, maravilloso. La primera vez que escuché esto, no podía dejar de ouvilo. Decía, pero ¿qué demonios es esto? Esto es maravilloso. Los integrantes de esta formación tenían ganas fundacionalmente de ser un non-grupo. 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Novas tecnoloxías que, aparte de significar todo isto que vimos de ouvir nesta peza tan significativa, toda esa música industrial por momentos, tamén tiña alma. Había aí algo detrás. Era algo super interesante, unha mistura realmente engaiolante. Evidentemente, non vos imos enganar aquí, na produción de The Art of Noise houbo de todo. 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

0: a maravillosa aventura de The Art of Noise. Esa estupendísima formación comenzaron en 1983, se fueron evoluindo, realizando de todo. O sea, digo, había de todo ahí. Pero es que había cosas que realmente eran una auténtica maravilla. Trabajo de estudio, estudio de grabación como instrumento. As posibilidades técnicas e informática do momento, algunhas cousas se quedaron así un pouco, pues que bueno, non pasaron a prova do tempo, pero outras realmente superaron a prova. Gary Langan, Gigi Jesalik, Ann Dudley, Paul Morley e claro, o gran produtor dos 80, Trevor Horn. Unha banda que inspiraría a toda unha xeración que veu despois. Prodigy, Chemical Brothers, And The World, Leadfield, e tantos outros.
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0: E agora na edición número 125 de Off Mental, a cara B da música, na cara B da radio. Recibimos una nota desde Cerdeña, Italia. Hola André, enviamos a ligazón danos a última peza electrónica, Melma.

Melma de Landscape desde Cerdeña, que nos enviaban esta peza cuya base rítmica es una grabación de campo de una procesión religiosa en San Efesio Cagliari, la isla de Cerdeña, en Italia. Claro que nos interesó el trabajo de Landscape. De hecho, les pedimos más música. Y esto fue lo que nos enviaron.

0: Mar Morto, otra de las piezas de Landscape, escrito con X, con X, Xscape. Giovanni Di Beltulu e Gabino Ganau, desde a Illa de Cerdeña, en Italia, autoditándose estas músicas fuera de marcha.
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Flame Parade desde la Toscana italiana con este Mirror on the Wall dentro de Cannibal Dreams, universo material y sonori.

Road, River and Rails, otras piezas de Heaven or Las Vegas, 4AD, 1990, Cocteau Twins. Estamos en Radio Filispín de Ferrol, Libre Comunitaria e Radio Piratona de Vigo, tamén a través do podcast. Un saúdo a todas e a todos, grazas pola vosa presenza. Os Cocteau Twins, ao longo dos anos, convertironse na banda icónica do selo 4AD. Un selo con todo un ideario, toda unha iconografía co seu estilo etéreo. Un dos precursores, como decíamos, do Dream Pop. Esta sería a última grabazón para este selo discográfico. Posteriormente realizarían outros dous traballos en Fontana Records e en 1997, durante a grabación do que sería o noveno álbum, o trío desaparece, se disolve. En parte pola separación de Udry e Elizabeth Fraser como parella sentimental. Imos ouvir a peza que fecha este disco compacto que temos aquí. Sempre vos aconsellamos no programa que, na medida do posible, pois compredes os discos. Son materiais físicos estupendos. Ademais, se pode conseguir en tendas de coleccionismo a prezos realmente interesantes. Non hai que gastarse moitos cartos, moita pasta. Hai que buscar e conseguir cousas como esta. Por aquí vos lanzamos pistas, nunca mellor dito, de todas estas cousas, de todos estes discos. Últimas secuencias do programa con este Fru Fru Foxes in Midsummer Fires, que precisamente remata o traballo de Cocteau Twins. Despedimos esta edición de Off Mental. La realización técnica, selección musical y comentarios estivo André, pequeno monstruo. Até a vinda.

Continuamos con a vida e a obra de Ernesto Guerra da Cal. Miguel Pizarro Zambrano. A Miguel Pizarro Zambrano dedicará Federico García Lorca este poema. Miguel Pizarro, flechas en blanco. ¿Dónde está el agua para un cisne blanco? El Japón es un barco de marineros antipáticos. Una luna y mil faroles, sueño de papel pintado. Entre la roca y la seda, la roca, Miguel Pizarro. La seda reluce ausente y a la roca vienen pájaros. Miguel Pizarro Zambrano, 1897-1956, foi primeiro secretario da Embaixada da República Española en Washington, antes de xaneiro de 1938 con Fernando de los Ríos. Conservara en depósito o Guernica de Picasso. Foi investigado durante a casa ás bruxas, sendo profesor do Brooklyn College, antes da súa morte en 1956 en Nova York. En 30 de novembro de 1939, La Voz de Nova York publica: está prevista, descreve un programa de actividades, Ernesto Pérez da Cal, que actuará como mestre de cerimonias. 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Castelao permaneceu en Nova York desde agosto de 1988 ata xuño de 1940. 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Conta a estreita relación da delegación vasca en Nova York con Castelao. Manu Sota, sobrinho de Ramón Sota, Irala e Aramburu tiñan frecuentes reunións con Castelao en Nova York. 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Antes, en novembro de 1938, Castelao, reunido con vascos en Nova York, segundo Crónicas de Castelao e los Vascos, Idats e Quinsa, S.A., 1986. 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Continuamos con a música do Seca Afonso, agora para escutar a canción do álbum Cantares de Andarillo, a canción intitulada Rexineiro Engrasado.

E o tempo non dá para máis. Despedímonos até o próximo programa na quinta feira desde Radio Filispín, a radio libre e comunitaria que emite desde Ferrol na terra de Trasancos en 102.3 FM. Despedímonos con a canción do Seca Afonso intitulada Tecto na montaña.

0: Sí, todo un temón que sé bien que a nuestro convidado le encanta, ¿no es, Guevara?
1: Desde luego, fue uno de los primeros temas que he escuchado en Alemania, en Hamburgo. Uno de los primeros temas que me pasaron de aquella cuando aún era crío, bueno, crío, cuando iba a la quinta clase, sexta clase, conocí a un chaval que se llamaba Kaplan y él nos, a todos los que nos gustaba antes un poco hip hop, porque de aquella nadie sabía realmente lo que era hip hop, ¿no? Era principios de los 90 en Alemania, hip hop no era nada común. Y nos pasó el tema y me enganchó. De aquella ya empecé a escuchar cada vez más Dr. Dre, Snoop Dogg, Warren G.
2: O sea, que este tema fue o que abrió las puertas.
1: Exactamente.
2: Joder.
1: O sea, que ese tema fue el que más inspiró, pero no por el contenido en sí, sino por lo que le llaman el flow, por la base. Luego después, naturalmente, el texto, porque uno se interesa, cuando uno le gusta el tema, qué es lo que dice, ¿no?
2: Claro, claro.
1: Aquella ya sabíamos, ok, se trata de un tema protesta, de psicópata, como una persona que se vuelve loco ahí en la calle, pero ya no solo en la calle, sino en el contexto de la locura, de cometer atrocidades. Y más adelante, cuando uno se hace más adulto, más mayor, lo entiende más a la profundidad y es un tema grandísimo.
2: Pues íbamos con seguinte, ¿qué, pues, qué,
0: sí,
2: qué vas?
0: Sí, íbamos a continuar en California, pero íbamos hasta el año 98 con un grupo imprescindible y pionero en reflejar la herencia de la cultura latina y chicana. A cultura latina e chicana do sur dos Ángeles, Cypress Hill, formado por B-Real, Sen Dog e DJ Max. Imos escoitar o seu tema Dr. Grinton, o seu sinxelo incluído no seu álbum Four, titulado así por ser o cuarto. Imos aló.
2: Imos aló, Guevara.
1: Imos.

0: Luego uno escucha Cypress Hill, ya la base, la voz, ¿no?
1: Único.
0: Es único. Es único e inspira. Y me encanta volver a escuchar esto con estos elementos tipo cartoon. Boing, boing. Eso hace que naturalmente uno se engancha. Y Cypress Hill era de aquella ya un gran monstruo en la música para todos aquellos novatos en el hip hop, que lo éramos todos, porque de aquella éramos todos unos que 12, 13 añeros, 14 años, 98 decías.
1: Sí, 98, efectivamente.
2: 98. Sí, unos niños.
0: No, claro.
1: Sí, empezaron a comezos dos 90 e xa foron, xa destacaron, teñen disco de platino, de ouro. Mm-hmm. Sei que foron dos latinos que máis triunfaron en ese sentido.
0: Sí, sí. Yo me acuerdo que tenía una maqueta, de hecho, en cassette, porque de aquella, cuando empecé a escuchar hip hop, música en general, todo era en cassette. No existía CD, no existía nada de eso. Y yo me acuerdo ahora, de hecho, al escuchar este tema, que tenía un cassette de Cypress Hill igualmente, pero era uno de los últimos casetes que recibí, por eso ya no me acuerdo igual de todos los
1: este
0: temas.
1: Este era o Foro 4, en números romanos.
0: Sí. Pero me acuerdo ahora que lo había escuchado, que era uno de los temas, desde luego, que más pegaron también.
1: Sí, a mí gustame moito, siempre que son o comento, porque para mí do mellor. Bueno,
2: seguimos,
1: pues.
2: Seguimos.
1: Sí, imos agora ao ano 2000, cun icónico tema. Cunha das colaboracións máis memorables da época, xa que uniu o rap lírico e intelectual da costa este, Brooklyn e Queens, a cargo de Mos Def e Pharoah Monch, co estilo G-Funk da costa oeste, Long Beach, a cargo de Nate Dogg. O tema titúlase Oh No, foi lanzado polo selo discográfico independente Raucous Records e incluído originalmente como sinxelo principal do álbum recopilatorio Lyrics Lounge. Chu, imos a lo.
0: Mucho gusto.

0: Sí, outro temazo, a colaboración de tres grandes do rap norteamericano unindo as dúas costas. Que este tamén está guapo, eh?
1: Este está guapísimo, que de hecho cuando uno escucha un tema como este, igual como muchos otros, uno se puede inspirar bastante en el hip hop americano, su fluidez, los beats, la rica cultura que ya se habían elaborado ya para dos décadas incluso. Y Nate Dogg, desde luego, yo creo que para los que no son tan conocidos con el tema hip hop, pero en plan superficial, que los que han escuchado de aquella la radio, los que se han pasado las maquetas, igual suena más con el Warren G en esa relación. En Alemania yo cuando tenía también una de estas maquetas, bueno, un casete,
2: sí.
1: llamámoslo así,
2: sí.
1: De Warren G, y ya sabéis, el temazo que tiene Warren G con Nate Dogg, ¿no? Es uno de los que más se conocen. Y de ahí Nate Dogg, el que se quería interesar más de aquella era, pero sin embargo, más difícil de buscarse los temas como hoy en día. Hoy en día tú metes en YouTube o lo que sea,
2: sí, ya,
1: el nombre y ya tienes los temas. Pero de aquella tenías que moverte, tenías que estar ahí. Yo de aquella tenía 14, 15, 16 años, luego vine aquí con 15 años aquí a España y aquí hasta conectar otra vez con el hip hop, tardé 3, 4 años.
2: Pero ya nos lo contarás después.
1: Ya los contaré después. Ya empezaba yo en plan como...
2: No, cascada. Pero quiero, pero no digo nada hasta después que hay cositas.
0: Pues...
2: No quiero decir, adelantarme a los acontecimientos.
1: Spoiler.
0: Pues para rematar, íbamos continuar no año 2000, na costa este, cun clásico a cargo do dúo de Queens, Capone and Noriega. Considerado un dos mellores grupos do gangsta rap e hardcore, non só por rapear sobre ese tipo de vida, senón porque o viviron en persoa, xa que ambos os dous coñeceronse no cárcere a comezos dos 90. 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Imos a escoitalo, seguro que a Guevara lle vai soar un pouquiño ese instrumental.
2: Seguro.
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1: 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Penso io che uno dei temi nostri, credo che l'hanno usato la base, meglio. Può essere ispirazione. Inspirados.
2: Inspirados.
0: Sì.
2: Della prima maqueta, se non mi equivoco.
1: Era della prima.
0: Era la prima, sì. 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
2: in qualche parte.
1: In qualche parte, desde luego.
2: Pues seguimos, seguimos. Acaba de llegar una nueva incorporación también que ya tardaba en visitar o estudo. Aquí está Mendo.
3: Hola, muy buenas a todos.
2: Este que nos recomienda desde Alexanía siempre algún tema para secciones de Versos do Norte, sobre todo de Zona Underground.
3: Siempre que me acorda y siempre que pueda.
2: Pues sí.
0: Okay,
2: y tienes pendiente venir aquí con tu participación y todo eso que...
3: Haremos una sección algún día de este, sí.
2: Eso, estamos aquí esperando.
1: Mazo capítulo.
2: Bueno, sí, pues sí. Así termina la sección de hoy de Túnel do Tempo. Seguimos ahora, íbamos a comenzar con una sección, a ver si vos sorprendo, porque hoy llevará, uh-huh, no frunzas el ceño. Voy a hablar en castellano, me voy a dar el lujo hoy. De hablar en castellano por Guevara para mejor fluidez y todo, ¿no?
1: Oh, muchas gracias.
2: Es que... Pues hoy tengo preparada una sección especial, para mí por lo menos es la sección más especial que va a haber aquí en Rúa Sonora, sin duda. Y es la sección... ¿Está ya base preparada? Canutos líricos.
0: ¡Bimba! Wow. ¡Encerrona!
2: Hoy tenemos que hablar aquí con la presencia de Guevara, que, sí, que él vivió que aquí muchos años.
0: Es ahora el
2: que
0: vive en Alemania de nuevo.
2: Y vino de vacaciones, estamos aquí pasando los días juntos todo el tiempo que podemos. Y hoy, como no podía ser menos, vinimos a la radio.
1: Exactamente.
2: Y tampoco podíamos pasar por alto todo el trabajo que tenéis los dos en común. Aquí, presentador y reverso alias Lobisoito y Guevara,
1: hermano.
2: Y Guevara Lobo Oscuro. Entonces vamos a empezar a contar, ya sí que suena encerrona, pero vamos a empezar como si fuerais invitados los dos, ¿vale? Porque realmente lo sois.
1: Un placer.
2: Contad un poco vuestros comienzos, sobre todo cómo os conocisteis, cómo formasteis el grupo, y así brevemente para que nos dé tiempo a contar toda vuestra historia, que no es poca.
1: Vale. Lobis, ¿quieres empezar tú o empiezo yo?
0: Veña, que es tío convidado, comienza a ti.
1: Bueno... Yo, igual como ahora, venía desde Alemania en 1995, hice ahí mi escuela BUP, CO, luego después buscándome la vida en la universidad, y yo quería ser no delineante en principio, sino que arquitecto, y quería estudiar arquitectura. Así que acabé en el Rodolfo Ucha, estudiando delineación, y en el primer año, pues nos presentó un amigo,
0: un amigo común,
1: común,
0: sí,
1: que iba, sí, conmigo en el Montojo, sí, y que ya conoció también Lobis.
0: En el colegio.
1: Exactamente.
0: Sí.
1: Y ahí, un día de estos, en el recreo, se me acercó un chaval, un buen colega, y se presentó como Roberto, pero no como Roberto, sino como Lobis.
2: Como Lobis.
1: Exactamente. Y de aquella fue la primera conexión, de aquella fue el primer paso a la aventura que cada vez, día a día, siguió más y más. Al principio era así, él me presentó más el hip hop en español. Yo de aquella ya me encantaba hip hop, desde antes de venir a España. Y él lo sabía por el colega mutuo.
0: Sí, sí, fue por eso que...
1: conectamos,
0: sí,
1: exactamente. Y así fue que, sobre todo al principio en el barrio de Carranza, cuando estuvimos ahí en el Rodolfo Ucha estudiando, pues después estábamos pasando el tiempo juntos, estuvimos ahí escuchando muchos temas juntos. Y él ya me contaba de que, bueno, ya desde el principio, que él le gustaba no solo escuchar rap, sino que hacer rap. Yo de aquella solo escuché rap, es decir, yo era solo un oyente. Y él fue el primer, digamos así, la primera oportunidad para realizar eso de rapear. Yo tengo que decir, tengo que confesar, yo no tenía ni idea lo que es rapear o escribir o todo eso. Yo era totalmente novato en eso, para decirlo sinceramente.
0: Bueno,
1: yo
0: también.
2: Bueno, tú tuviste...
1: Pero tú tenías un grupo más de... Yo, bueno. Tú tenías un plan ya, y eso fue lo que nos enganchó. Sí, porque sí. El que tiró al principio sobre todo el carro de KL fue él. De hecho, al principio no existía KL, éramos solo Obis y Guevara, dos colegas que andaban ahí en el Rodolfo Ucha, y de aquella también conociendo aquí a Edu.
0: Hermano. Viva. Sí, o conociste antes a él, sí. Camín, por amigos comunes.
2: Bueno, también. Eso sí que yo no lo sabía, ¿eh?
0: Sí, yo sí, sí. Sí.
1: Pero con Lobis fue como empezó a crecer ahí una amistad, pero también un binomio. Y él fue el que me motivó, al principio diciendo, ah, quizás sí, quizás no, pero él fue el que motivó, el que arrancaba y siempre, y en un momento dado hizo en mi cabeza un cambio de chip y empecé a escribir. Y de hecho me ayudó también con mi castellano, porque hay que saber, yo soy bilingüe, ich spreche Deutsch. Y fue también allí en Caracas donde Lobis también decía, oh, cómo molaría que hiciéramos temas también en plan un poco con el alemán ahí mezclándolo. Y empecé a pensar, sería guay, ¿por qué no? ¿No? Y así empecé a escribir junto con él.
2: Y empezasteis a trabajar en vuestra primera maqueta, ¿no?
1: Sí,
0: sí, lo que sería primera maqueta.
1: Lo que sería al final la primera maqueta, porque al principio estábamos ahí en su casa, en su cuarto, y escribimos ahí. En plan, para mí era lo más normal, yo es que no conocía otra manera. Teníamos ahí nuestros papeles,
0: sí,
1: y nuestros
0: polígrafos. Sí, pero ya antes de vivir en Walí, ya quedábamos en cualquier lugar, sí, sí. Escribíamos en...
1: Lo que pasaba es que él ya tenía cosas escritas. Tú tenías las cosas escritas y tú me decías, a ver si metías aquí algún tono, alguna una palabra o algo así, en plan efecto especial.
2: Porque todo lo que hacíais era en directo, ¿no? Vamos a decir que vuestras grabaciones, eso recuerdo yo, eran grabadas a través de la mesa con los micros conectados.
0: Sí, que incluso comenzamos a grabar algo en cinta también, cassette.
1: Exacto.
0: Pero eso ya fue...
1: No teníamos mesa o algo así al principio, sino solo una grabadora.
2: Ah, sí. Grabadora.
1: Una grabadora en cassette.
0: En la rúa, en cualquier sitio. Exacto. Con un cassette instrumental. Era para probar.
1: Para probar, ya.
2: A ver cómo sonaba.
1: Sí, sí, sí, sí. Teníamos ahí la instrumental y estábamos ahí dándole con la letra ahí en la mano. En una mano y instrumental
0: y con,
1: la otra.
0: Y con dos instrumentales nada más, porque no teníamos mucho más.
1: El cambio que tuvimos fue cuando nos compramos el micro.
0: Sí.
1: Ese fue el cambio, porque ahí empezamos a grabar ya con una mejor calidad,
0: sí,
1: lo que era el
0: sí,
1: tono de nuestra
0: pero
1: voz.
0: Sin ser en estudio, nada, en plan...
2: Eso en la después. Mesa, eso porque yo después. Recuerdo que grababais a través de la mesa, que
1: sí,
2: teníais
1: sí,
2: en
1: sí,
2: el
1: sí.
2: cuarto.
1: Eso vino después.
2: Los
1: vino
2: micros,
1: después.
2: Claro. Ahí, bueno, yo me fui un poquito más adelante. A vuestra primera maqueta, la que sacasteis, que fue cuando empezasteis
0: sí,
2: a grabar.
0: Esa fue en directo, digamos. Sí. No sí, fue, sí, sí.
2: Claro.
0: Fue y... como se grabas un directo. Usamos un mini disc conectado a mesa, dos micros, como ahí. Claro, non lle dábamos importancia ao son, senón ao...
2: A facelo,
0: e sería un anticipo sí. do que viría despois.
2: Sí. Entón, que vos parece se poñemos unha canción desa primeira maqueta grabada así como hemos... Como hemos dicho aquí, yo mezclando idiomas. Yo también soy bilingüe.
1: Sacando fósiles, Anita. Guarda.
2: Pues sí, sacando fósiles, porque algo tan especial como es esta primera maqueta que sacasteis, con ese sonido y grabada así, que no todo el mundo lo hace, es como escuchar un directo, es como ir a un concierto, es como una regresión al cuarto donde grababais. Entonces, vamos a escuchar el tema de vuestra primera maqueta. Canutos líricos.
1: Me siento paleontólogo.
2: Pues
0: ímos aló.
4: Hierba, María, canuto, mierda.
5: Sí, gracias.
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5: Tómese su tiempo.
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1: Bueno, bueno, aquí Guevara, Lobis.
2: Menudo recuerdos que...
3: Foron tempo.
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3: Como, claro, como xa dicen, a ver, é unha referencia do que queríamos gravar. 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
2: Normal, normal.
3: Despois sí, xa fomos gravando en plan máis pro, pero bueno, queríamos ver... como soábamos, e de feito a maqueta regalamos, que
1: sí, moita en formato
3: xente,
1: físico,
3: claro,
1: de aquello, sí.
3: Moita xente non o veía, non entendía, pero foi eso, un agasallo para xente coñecida, xente que lle guste o rap, eso, non sei se queres añadir algo máis.
2: Era un tema para mí, un tema premier, para decirlo así. Porque era el primer tema realmente en el que hemos trabajado intensamente. O sea, igual como los siguientes temas que venían, ¿no? Y yo me acuerdo bastante bien de que habíamos escrito varias... Bueno, yo al menos escribí varias veces el tema. Hay una parte que lo escucho ahora, en plan que somos como un trío con DJ Malex y cosas así. Habían cosas que tenía que cambiar de vez en cuando y al final lo habíamos dejado tal como está porque... para que cambiar lo que ya está bien, ¿no?
1: Claro.
2: Pero, como ya dije, es el tema que abrió las puertas para más temas, más, y también sí, que marcó nuestro ritmo, nuestro estilo.
1: Sí,
3: para sí, en ese sentido sí. O sea, en ese tipo de temas sí, luego no, que a xente non pense que facíamos o...
1: Imos escoitar moitos máis temas, o que pensades? Que bueno, aquí está todo preparado xa...
3: Eu non son moi partidario de poñer os meus temas, pero bueno, como está aquí Guevara...
1: Claro.
2: É unha excepción, non entendo.
1: Non podíamos, o sea, non se podía dejar...
3: Só temos falado.
2: Non pode ser que se saquen os temas nuestros por nosotros mismos.
1: Para mí non tendría sentido la radio si viene Guevara e non podemos hablar de canutos líricos que... Por lo menos para mí es un tema, o sea, es un grupo referente del que aprendí mucho. Entonces, si estoy poniendo a sonar a gente que me gusta un tema, que me gusta un trabajo entero, pero realmente no significan como personas nada para mí, simplemente como músicos, ¿cómo no va a venir KL al estudio? Yo tengo un canuto lírico aquí, siempre. Pero ahora que tengo a los dos, sí, no puedo pasar por alto esto y tenemos que escuchar vuestra trayectoria y vuestro trabajo como cualquier otro, y yo con mucha más ilusión. Sí. Y mucho más contenta de poder hacer un programa como el de hoy. Entonces, vamos a seguir. Y
2: es
1: como aquí vuela el tiempo, no sé si escuchar, os voy a dejar elegir, porque aquí tengo todos los temas de todos vuestros trabajos.
2: Uy.
1: Si seguir escuchando un tema más de esta maqueta, porque aquí en esta maqueta, en este primer trabajo, está el tema con la instrumental del tema de Túnel do Tempo de antes,
3: sí,
1: ¿no?
3: Sí,
1: de Invencible.
3: Sí, de Capone Andoria.
1: Entonces, okay, no sé si podemos escuchar un cachito de ese, si queréis, o ya pasamos a un trabajo más.
2: Yo soy abierto para ambos.
1: ¿Tú qué dices, Lobis?
3: O que irades.
1: Venga, escuchamos un cachito de esto y lo cortamos aunque sea a la mitad para que nos dé tiempo a más.
2: Vale.
1: Y vamos a escuchar este tema, Inspirados.
2: Inspirados, vale, venga.

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Darte una pista para conseguir hacer un tema. Habla con la gente, siente las emociones que te inspiran las personas. Tus amigos, tu novia, tu familia, los colegas del curro, del estudio, del patio, la peña que te aclama, amigo con estilo. Sale el sonido que te inspira para crearte una meta. Ilusiónate con ella, no te encierres en ella. Habla de ella, actúa por ella, eso motiva, te lo puedo asegurar, mi colega. El reverso y yo escuchamos la música de la esperanza, y aunque haya gente que no nos crea, nos da igual. Nos sentamos con una hoja en una mesa, empezamos a rimar, relajados, inspirados. ¿Tú qué miras? ¿Te parece raro lo que hago? 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

0: ¿Qué pasó?
1: Aquí entro yo con mis rollo pollos, este en sí que llegó con una única misión. Solo hacer auténtico hip hop con amor, con verdadera pasión. 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

0: Antes que piensan que sobre todo lo saben, dejadlos que ladren y ladren, rimas que valen, hacen y valen de grandes vocales. A mí este rollo me sale, del interior son mis cuerdas vocales, las que lo reproducen todo en el exterior. Pero es el boli en mi mano el que primero lo escribe en folios, así que fluyen las ideas como fluyen los arroyos, sin importar nunca el territorio, ya sea en un lago solitario como aquel monstruo escocés, o acompañado en un apartado orilla como Juan Tenorio y Doña Inés, o en la calle, inspirado en compañía de coleguillas, con bases grabadas en tinta, en CD, y un radio cassé. ¿Qué más da? Ya ves, que luches por lo que crees, que no te quiten lo que tuyo ya es. No te dejes vencer, ni vender, ni lo pienses, y adelante, que la voz de la conciencia nunca te dirá ríndete, porque no tendrá un porqué. No les des ese placer, ¿lo coges o qué? Sabes que vales el intrigo y estandarte, no pararte, no pensar en recibir medallas ni estandartes, aun habiéndolo sudado merecido antes. No parases, lo importante, si eres en sí, si no sabes que caducas como en escaparates, esas ropas, cada época, temporada, que lucen maniquís. No seáis uno de ellos, si es así, una retirada a tiempo os vale más que un
1: fuera de aquí,
0: a la larga, en cualquier momento. Así es,
1: así es.
0: Di lo que piensas, haz lo que sientas,
1: porque de las más vueltas,
0: di lo que sientas, hazlo
1: ya, saldrán las cuentas,
0: utiliza la cabeza, mentalízate, mantén la atenta, si la titeas, de letras,
1: y el tiempo ya dirá.
2: Regresión al pasado.
3: Sí, fue un pequeño viaje hacia el pasado, de hecho. Ahí nos veíamos ahí en la calle, en su cuarto, rimando.
2: Está muy guay. Es como un buen recuerdo tener esta maqueta en formato físico. Yo la tengo, Edu también la tiene.
4: Hombre, vaya.
3: Hombre, vaya.
2: Y es para
5: ¿dónde
2: mí?
5: Vais a?
2: Yo creo que es para nosotros un tesoro, un preciado tesoro que tenemos ahí en casa. Oh,
3: qué alegría saber que es un tesoro para vosotros. Para mí también es un recuerdo muy... De hecho, es un regalo que me habéis hecho, me acabáis de hacer, porque yo ese tema hace muchos años que ya no lo escuché. Y ahora que lo acabo, es como si lo hubiésemos hecho ayer o algo así.
2: Un nuevo recuerdo desbloqueado.
3: Sí, sí, la Matrix que reventó.
2: Pues sí, y la forma de cómo está grabada la maqueta a mí es lo que más me mola, que es escuchar el sonido directo, con los coros en directo, porque claro, luego en una grabación normal uno hace una pista, va por separado, metes los coros, no te gustan, los haces otra vez, los efectos también van por separado. Entonces esto es escuchar...
4: poco menos que producir en directo.
2: Producir en directo, incluso sí. Algún efecto que le metéis, como en el
3: fuera
2: estéreo y todo, no, o sea, compaginar todo eso en directo como un concierto.
3: Sí, bueno,
2: y
3: sí.
2: Eso es, prefiero tener esta maqueta que la tengáis así grabada como está, con este sonido. Mm-hmm. y ese directo para poder regresar a ese cuarto cuando queramos al poner el CD. Mm-hmm. Que tener una maqueta grabada como a día de hoy podemos grabar. ¿Sabes?
3: Ya, muchas.
2: Como ya tenéis grabadas otras dos, que no se les quita mérito, pero bueno, que tener esto es un tesoro, vamos.
3: Eso, es un honor saber y escucharlo, que me alegra mucho que...
2: Qué vara, no te estoy diciendo nada nuevo. Bien lo sabes.
3: Ya.
2: Pues seguimos, y yo creo que podemos ir avanzando un poco en la historia. Vamos a hablar,
3: sí.
2: ¿Qué os parece? De algo más actual, de una maqueta que sacasteis después de esta, ya grabado de otra manera, y grabado con una tarjeta, un micro,
5: pro, sí.
2: En un estudio caseiro.
5: Más que forma de vida.
3: Sí,
2: vamos,
3: sí,
2: por orden y vamos a escuchar, bueno, alguna anécdota de esta maqueta a la hora de la creación de estos temas de Más que forma de vida, de este trabajo.
5: De Más que forma de vida.
2: Sí, mientras busco aquí...
5: Pues bueno, la portada la hizo él, son nuestras caras así...
2: Dibujadas,
5: miradas,
2: es verdad.
5: Mirándonos de frente, sí. Las letras de KL.
3: Sí, sí.
5: La otra también, pero ya con la ayuda de un programa. Y...
3: Sí, la otra fue un poco inspirada en... De hecho, fue una idea que hemos generado los dos, pero fue apoyada por un ordenador.
5: Sí.
3: Aunque el perfil y todo lo que es el diseño, de hecho lo hice yo, pero siempre con...
5: Sí.
3: Colaboración y esta,
5: pero bueno, esta a mano todo
3: y fue una portada que nos la hemos tenido que currar primero la idea.
5: Sí.
3: Primero fue llegar a la idea y luego después cómo tenía que es que cuando uno crea una portada y no sabe aún cómo se ve, lo difícil es imaginárselo primero.
2: Claro. Pues vamos a escuchar un tema de este trabajo. Pues, por ejemplo, Palabras ya no bastan. Aunque quiero escuchar muchos más. Voy a tener que hacer otra encerrona para otro programa porque no me llega el tiempo para poner todas.
5: Bueno, estamos.
2: Que
3: naturalmente. Así que mucho trabajo que había allí.
2: No descartes que se vuelvan a poner. Oh, así que vamos a poner Palabras ya no bastan, por ejemplo, para empezar. Y notemos este cambio en el tiempo. Este es chupasangre, ¿no?
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1: Palabras ya no bastan.
2: Palabras ya no bastan, desde luego.
1: Qué pena que por un momento esto no sea tele y pudiésemos todos ver la cara de Guevara, de Lobis, de Edu. De... Y ver esos rostros con esas emociones de ¡buah! Nuestros temas. Y...
2: Una comedia.
1: No, una comedia no, pero...
2: Es verdad.
1: Es algo muy bonito.
2: Es real, sí, sí.
1: Y bueno, hay que decir que también llevamos años sin vernos. Nos vemos cada muchos años ahora, últimamente.
2: Ya, yeah. Es el destino algunas veces de la vida.
1: Aquí se mezcla todo en el estudio, todas las emociones juntas. Estar juntos de nuevo, escuchar los temas, rememorar. Y aquí mientras suenan las canciones.
2: Y por eso las palabras ya no bastan.
1: Por esto no bastan, no bastan. Pues seguimos. ¿Qué os parece si escuchamos otro para que... Y luego hablamos un poquito. Y podemos escuchar otro de este trabajo.
3: Sí,
1: ¿queréis la de Que se quema, por ejemplo? Que es una colaboración con Opone, sí. ¿No?
2: Es un tema bastante...
3: Anécdota, sí. Que fue el tema que desde a su producción de instrumental, grabación, a letra y todo, en unos días, diría que tres días. Fue lo más rápido que se hizo y el resultado, pues...
2: Máximo tres días, puedo también decir. Y un día fue un día grabado. Nosotros hemos estado quizás unos días escribiendo letra. Yo lo hizo todo también bastante rápido.
3: Sí,
2: yo
3: vale,
2: no sé si tenía ya incluso la base un poco antes, pero yo pienso que
3: pero
2: la arregló
3: unos días.
1: Pues
2: así
1: vamos a escuchar esta colaboración.
2: Dale caña.
1: Que se quema.
2: Que se quema.

0: tema que se quema. Pois remata o tempo, pero...
1: Pero seguimos,
0: okay.
1: Seguimos un pouquiño máis.
2: Okay.
1: Que estabas hablando aquí con Edu?
2: Sobre recuerdos mutuos de como...
1: De la grabación creado, de este tema.
2: De la grabación del tema, de lo especial que fue. Como Lobby se dijo, era en plan 3 días, para decirlo así, abreviándolo. Porque Opone nos vino un día con colaborar con él. Y ya no me acuerdo muy bien cómo llegamos al tema en sí, de qué se quema. Yo creo que fue entre los tres, en plan una decisión mutua de hablar sobre algo muy presente.
0: Creo que fue la idea, pero empezaste esos dos, un que se quema y ti, pues, nuestro planeta.
2: Ay.
1: Y así de fácil.
2: Y así de fácil, si es un tema, que se quema. Pues es bastante presente aún el tema, ¿no?
1: Sí, porque, a ver...
0: atemporal.
1: Todos los temas que tenéis, aunque cambie de persona, porque hay mucho vosotros
0: o de
1: hacéis,
0: presidente.
1: Claro, de persona me refería a eso, persona entre comillas, ¿no?
2: Sí.
1: Vamos a ponerle, pues como que escuchando todos vuestros temas de todos los trabajos, no cambia tanto la cosa. Parece que pasaron muchos años, pero seguimos igual. Algunas cosas cambian, pero otras siguen igual. Por eso, al escuchar, puedo escuchar algún nombre como Rajoy por ahí y tal, que ya queda un poco claro atrás, pero cambia
2: sí.
1: Rajoy por Feijóo, que por es lo mismo, ya. por cualquier otro de estos, ¿no?
2: Sí.
1: Entonces, bueno, son temas que no pasan. Desgraciadamente, no pasan. Desgraciadamente.
3: Eso es que la política no evoluciona.
2: Exactamente. Eso es lo triste, eso es lo que me parece un poco triste. Casi que da ganas de hacer un tema sobre eso, sobre lo triste que es que las
1: si
2: cosas
1: ya los
2: no...
1: tienes.
2: Ya, pero es que habría que decir lo triste que es que la política y el mundo no cambia y
1: nada.
2: Nosotros podemos hablar ahora
3: que el tema sea recurrente ahora de hace 20 años.
2: Exactamente.
1: Es extraño.
0: Estamos aquí en
2: es un fenómeno científico.
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1: 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Pues seguimos y vamos con un tema también, porque claro, antes de ponerlo quería aclarar aquí, ¿cómo definiríais vosotros vuestra música en general? No vuestros trabajos, todos los temas, ¿en torno a qué gira? ¿Qué sentimiento gira todos los temas que hicisteis? Más bien el rap social, yo lo encajaría un poco por ahí, pero quería escucharlo de vuestra boca, ¿no?
0: Básicamente sí, ainda que haya algún tema por ahí de guasa, de vacile tal,
1: sí,
0: pero
1: sí.
0: O en xeral sí.
2: Sobre todo los primeros temas.
1: Protesta.
2: Eran
0: sí,
2: más
0: protesta.
2: Bien, aunque los primeros temas eran más bien así, en plan, como tú decías, guasa, de presentarnos un poco, de... Hablar, por ejemplo, de inspiración canábica, ¿no? Es que
0: sí.
2: Ese era un tema
1: uno
2: así.
1: De mis temas favoritos.
2: Es un tema, son temas así que salían así sueltos de lo que nos gustaba igual en ese momento
0: sí,
2: hablar y de lo que nos movía. Pero con el tiempo, también con lo que pasaba en este país, nosotros queríamos igual dar también más mensaje.
1: Claro.
2: ¿No? Entonces empezábamos a descubrir en nosotros el tema del mensaje en sí, el rap mensaje, que se convirtió más, cada vez más en rap protesta. Como estilo habíamos ya al principio cogido un poco la inspiración del gangster hip hop, sin ser gangster, ¿no?
1: Sí.
2: Es lo de la base dura, pero no siempre, también teníamos bases divertidas, así animadoras.
0: Más melódicas.
2: Pero al final fue más y más en rap protesta, aunque intentábamos también no solo quedarnos con el rap protesta, porque Canutos Líricos es más que solo frustración y más que solo estar ahí esperando algo de la política.
1: El tema del pozo.
2: Oh, Dios
1: ese
2: mío.
1: Gran tema perdido que solo tenemos en nuestras cabezas aquí
2: sí,
1: los tres.
2: Sí.
1: El pozo.
2: Pues ese era un tema ya no tan protesta, sino que más
1: era
2: bien
1: personal,
2: psíquico, pero algo en plan que de aquella yo pensaba que teníamos todos un pequeño pozo.
1: Sí.
2: Porque descubría cada vez, cuando uno se hace mayor y empieza a entender a las personas y a sí mismo y a la sociedad, qué es lo que falla, qué es lo que cunde y tal, pues uno descubre pues lo que yo llamo no ahora el pozo, sino que Algunos lo llaman las debilidades. Yo lo llamo elementos a los que igual uno tiene que trabajar.
1: Y salir de ese pozo.
2: Y salir de allí. Y exactamente. Y, si sales
1: y se
2: de
1: puede,
2: algo,
1: se puede, ¿verdad?
2: Y si sale de algo, sales de un pozo y se puede. Sí,
1: se puede.
2: Se puede.
1: Eso sí que cambió de hace 20 años aquí. O 10.
2: Muy bien, muy bien.
1: Sí, sí,
2: al menos
1: sí.
2: Una cosa que ha mejorado y cambió a lo mejor.
1: Esa es cuestión de que eres una persona que evoluciona.
2: Pues
1: ahora, hablando así como de estos temas, de vamos a poner uno que es más que forma de vida, que habláis de cómo vivís vosotros la música, el hip hop, el rap.
2: Sí.
1: Entonces vamos a poner más que forma de vida, si lo tiene Lobis por ahí, te lo paso. Y mientras, hay que aprovechar los minutos aquí.
2: Hombre.
1: Pues más que forma de vida lo recuerdas bien, ¿verdad?
2: Sí, recuerdo que habíamos estado trabajando un buen tiempo con ese tema y yo personalmente también mucho escribir, mucho comerme el coco, cómo poner bien las rimas, porque era de aquella cuando empecé a descubrir mi propio flow. Pero vamos,
1: de hecho cambió bastante, de la primera maqueta a estos temas, cambió hasta la voz, no sé si fue por grabar, por
2: ese
1: separado.
2: SFDK fue una de esas inspiraciones, pero no el único, pero sí, también estaba ahí. Esa voz, por esa voz.
1: El de lobo oscuro. Pues vamos con el tema, más que forma de vida.

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1: Pues aquí estamos cantando este tema tan mítico de Canutos Líricos, más que forma de vida. Sí. Un buen tema para recordar cómo vivís vosotros, cómo sentís sí. el rap, el hip hop en general.
2: Como un estilo de vida.
1: Como una forma de vida, sí. Está por ahí, no es saludable. Pues...
3: Es entón.
1: Ponemos no saludable, ya que venga. Estaba sonando solo.
3: Sí, que esa es ti también.
2: Venga.
1: Bueno, salgo dale, muy poquito.
2: Dale, cara, pero sal. Anita, que tienes que salir también, que tú también has formado parte de este sí. proyecto.
4: Igual que todo. Estar bien ajustado a una sociedad profundamente enferma no es una medida de salud. No es una medida de salud.

0: que estamos aquí disfrutando, cantando, recordando. Y se me olvidaba decir que fue todo un honor para mí participar en las grabaciones con vosotros, que ahí es donde aprendí yo todo lo que sé técnicamente, y luego personalmente seguramente estoy muy influenciada por vosotros, por la forma de sentirlo y al escribir y todo. Entonces es un orgullo, lo voy a dejar aquí porque esto como queda para siempre, pues tengo que aprovechar y decirlo, ¿no? Que fue un placer y un honor. Todavía seguimos grabando, nos falta un Canuto, que eres tú, un Lobo Oscuro, Guevara Lobo Oscuro, pero bueno, presenciar vuestras grabaciones, incluso grabaros algunos temas, estar con vosotros, pasarlo también esos momentos, más que lo que te llevas del trabajo, es también los momentos vividos en el proceso de las grabaciones y la creación. Y en estos temas ya estaba yo con vosotros ahí mirando y aprendiendo. Entonces, bueno, muchas gracias por todo,
1: de
0: chicos.
1: Nada, de nada. You are welcome.
0: Eso sí que fue saludable, ¿eh? El trabajo hecho.
1: Es al menos algo que funcionó y que sirvió para la salud. Eso me alegra.
0: Pues hablando así, como no sé por qué me pongo tan sentimental con esto de Canutos Líricos y la regresión al pasado.
1: Sí.
0: Túnel do Tempo, de Túnel do Tempo, ¿no, Lobis?
2: Sí.
0: Sí. Pues vamos a escuchar el tema de la amistad, que lo tenemos aquí en CD. Uh-huh. Y ya que estamos hablando un poco de los momentos vividos, la amistad que nos une, que os unió, después que me unió a mí, también con vosotros. Entonces vamos a poner el tema de la amistad, que me parece que es un tema donde se...
1: Es un tema bastante especial, de hecho.
0: Sí.
1: Porque ese tema se nos ocurrió en el coche de aquella, tenía una Opel Vectra y estaba aquí...
2: ¿Dónde fue esa Opel Vectra?
1: Ese Opel Vectra desapareció en el desguace, pero vamos, pero mira, con unos recuerdos, ¿sabes?
2: Ya te digo.
1: Porque, madre mía, fue allí donde nació la amistad. De hecho, ahí en Arón, ¿dónde fue exactamente? Ahí abajo.
2: Pues frente, ahora mismo.
1: Fue en Arón, en ese glorieta donde te vas a Valladolid, que siempre se me olvida ahí ese nudo de Arón.
0: Freixeiro,
1: exactamente. Y ahí estuvimos, escuchamos un tema, la base, y estábamos pensando, ¿qué escribir con esta base? Porque esta base nos flipó en ese momento cuando lo escuché. Él me la enseñó, y yo tenía de aquella todo listo para escuchar bien CD en el coche, y así nació la amistad.
0: Pues vamos a escuchar este tema.
2: La que está sonando, de hecho, es todo lo contrario.
1: Exacto.
2: Falsas amistades.
0: Falsas amistades.
2: Hoy hasta las instrumentales que sonaron las usamos, y algunas las grabamos con ellas, otras son para coger el ritmo tema.
1: Pero falsas amistades también.
2: Pues
0: hicimos
2: escuchar la amistad.
1: La amistad, para
0: la
1: tener
0: amistad
1: algo,
0: verdadera.
1: La amistad verdadera para dar algo positivo.
0: Vale, venga, vamos
2: pues,
0: a ir.
2: Hicimos a lo...

0: pues aquí estaba el tema de la amistad, que es una versión que no pertenece a los dos trabajos de Más que forma de vida ni Hoy hay que vencer.
1: De, pero es de esa época.
0: Es de esa época.
1: Sí, da entre a primera y a segunda. Sí. Se mal no leen.
2: Sí, sí, sí.
3: De ti depende que perdure.
0: Pues Edu, ¿qué? Que estás ahí muy callado, estás escuchando con atención, estás regresando también al pasado.
4: Estoy atento, es un regreso pasado curioso, a gente más OG que conozco, aquí presente.
0: ¿Qué más? ¿Qué más? ¿Qué más podemos...?
2: Hay un tema, creo que si lo tenéis ahí, si es que queréis.
0: Sí.
2: Titiriteros.
0: Titiriteiros, sí. Tenemos titiriteiros en la de la primera maqueta y tenemos titiriteiros de nueva versión.
1: Mejor la nueva versión.
2: La nueva versión creo que va a sonar.
1: Sí, a instrumental show antes por ahí.
0: Es épica. O sea, es épico el tema de titiriteiros. Y no sé si alguien recuerda aquel concierto en el Medulio.
2: Ay, Dios mío.
4: Que también cantara Opone.
2: Sí.
1: Es verdad, Pero eso fue otro, ¿eh?
4: Ah, fue otro.
0: Ah. Porque mi mente lo había anulado, sino completamente, ya se recuerda. Claro, sí, no me acordaba. Yo recuerdo Canutos Líricos allí, creo que era Malex, el sí, DJ. Sí. Y luego recuerdo.
1: Sí, pero no concerto. No fue. Gary. No, medo, es pánico
0: escénico. Ah, Gary, ya no recordaba. Otro recuerdo es lo que.
1: Sí, Gary, que sino DJ Ted, un mítico sí. Que tenemos aquí.
0: Pues ese concierto lo tengo grabado ahí, pero bueno, más bien...
1: Sí, de feito nos salvó, porque se non, no sen DJ non íbamos a actuar.
2: No podíamos haber actuado.
1: Poderíamos, pero non
2: sí,
1: queríamos.
2: Sí, me acuerdo de
0: DJ Gary, ya no recordaba, sí, te lo juro.
2: Había un problema con nuestro DJ, pero al final se resolvió con esa alternativa.
0: Bueno, bien. Edu, ¿tú recuerdas bien ese concierto?
4: Perfectamente.
2: Oh, Dios mío. Qué
4: como peor. Si fuese antes.
0: Pues eso es lo bonito al final de todo esto, ¿sabes?
2: Muy bien.
0: Lo bonito es eso.
2: Entonces.
0: Pues vamos a escuchar el tema de titiriteros que está aquí de último. Tiene que estar por ahí. Y bueno, qué buen
2: las
0: día.
2: Morras de los recuerdos.
4: Muy buen día o de Medulio, más que nada porque Canutos Líricos era gente de plaza, sí es verdad de que baixaban coa grabadora, coas instrumentais, se cantaban allí en directo. Era certamente curioso verlos en un escenario subido en Medulio, que xa era unha discoteca moderna, tal. Quedoume grabado porque non pertenecía a ese ámbito, quero decir, sí, a ese ámbito de escenario, de voz, de moi bon sonido, tal. Vosotros era xente de rúa con grabadora de, instrumental
2: e
4: voz en directo. Sí, sí,
2: era
4: sí,
2: algo
4: sí,
2: nuevo, sí. Una experiencia.
0: Bueno, ya está aquí mientras hablabais de fondo, está ahí Titiriteiros.
2: Ah, empezando.

0: potete restare.
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2: Sí, era igual que original, que la primera maqueta, pero grabado mejor.
3: Sí. Claro,
2: de hecho, no cambiamos al instrumental como hicimos con otro.
0: Sí, de hecho, siempre la hemos mantenido, nos hemos mantenido fiel a esa, pero no sé, la hemos mejorado siempre.
2: Sí,
0: una
2: de
0: son
2: y de
0: y
2: todo
0: otra.
2: Un poco. Sí,
3: sí, de todo.
0: Yo creo que fue nuestra maqueta, nuestro tema más querido en ese
2: sí,
0: caso.
2: Sí,
0: ese
2: está incluido en lo último.
3: Sí, de Hoy hay que vencer.
2: Hoy hay que vencer. Oh,
3: que no dijimos las fechas de estos dos trabajos, que son
2: pues,
3: 2000...
2: Este último...
0: 2012.
3: Hoy hay que vencer.
2: Hoy
3: es...
2: hay que vencer 2012, 2013.
3: ¿Y más que forma de vida?
2: 2010.
0: 2010 creo que era.
2: 2010,
0: 2010. 2009, sí, por ahí. 2010, por ahí.
2: Sí, más
0: porque estábamos en Pontevedra y era una época
2: y,
0: cuando estaba...
2: Sí, igual tardó más en salir, pero más o menos.
0: Sí, claro. Sí, sí, sí.
3: Pues,
0: más que forma de vida.
3: Más que forma de vida.
4: Pues esperamos un nuevo álbum, que ahora las distancias tampoco son un problema.
2: Pero como siempre, o trabajo que separa aquí a música, bueno, en Ferrol, en muchos sitios. A gente marcha, como fue yo teu caso.
0: Sí, son las situaciones de la
2: y
0: vida.
2: Y ahora estás allí, pero claro, quieres grabar bien.
4: Se puede hacer.
2: Sí,
4: hay quien compra colaboración sin conocer en los Estados Unidos, sin conocer a la persona,
2: sí,
4: y grabas tranquilamente. Si se quiere, se puede.
3: Comprar colaboraciones, qué
4: no,
3: asco.
4: Claro, es un ejemplo. Obvio que es un ejemplo, pero que decir, las distancias hoy en día no es un problema. Y ahora que salís de aquí motivados,
3: pues sí.
4: Un temiña por lo menos.
0: Es una.
4: La cara de lobby.
0: Es un reto.
4: Tengo encima de la cabeza una interrupción en una exclamación.
0: A ver si somos vieja escuela. Nosotros
2: sí.
0: No tenemos
2: a ver, nunca
0: es,
3: tenemos.
2: Nunca es tarde.
4: Nunca es tarde.
0: Ah, vale, tarde. Eso es verdad.
4: No estamos hablando de un álbum, estamos hablando de un tema.
0: Un tema más, vale.
3: En el que perfectamente podría salir tú, ya tanto que hablas, Edu, que
0: vale,
3: también...
0: ¿Qué pasa? Sí.
4: Venga, vamos bien.
0: Echamos de menos esa voz.
3: Sí, ya te enseñaremos algún tema que hay por ahí, ¿verdad? Sí.
4: Algún temilla.
3: Sí. No está grabado, nosotros también, como vosotros, el directo era lo que queríamos. Sí.
4: Grabarse otro tipo de cosas.
3: Sí, además era pasarlo bien y
4: sí.
3: Hacer un tema...
4: Ven que lo pasamos,
0: se trata siempre de tener diversión y pasarlo bien.
3: Sí, eso es lo primero. Luego
0: es lo
3: ya...
0: primero. Y mientras que eso pasa, todo
4: porque trascenden los recuerdos. Aunque que no sea documento gráfico, queda en la cabecilla.
3: Y hay documento gráfico, hay vídeo.
0: Sí.
3: Hay vídeo del directo
0: no
3: en estas fiestas míticas de Edu, de su casa.
4: Sí. Hasta que los vecinos pusieronse bravos.
0: Ay, qué recuerdo.
2: Pues tenemos que ir despediendo.
3: ¿Y qué tema ponemos para despedir?
2: Pues hoy hay que vencer.
0: La hemos anunciado antes y fue
2: o que deu título a última maqueta.
0: A última maqueta.
2: O seu tema principal.
3: Me quedo con ganas del boom de los hijos de puta.
2: Sí, hay muy.
3: Es el boom
0: de los hijos de puta.
3: Pero... Y sueños rotos. Sueños rotos lo pusimos,
2: ¿no? Sí,
0: pero... Hay muchos temas que son muy míticos también. Pero yo creo que con Hoy hay que vencer. No, es un tema que no es tan antiguo.
3: No.
0: Pero es un tema. Le hemos dado bastante caña. Es bastante original para nosotros. Nos hemos inspirado desde luego en, yo creo que fue inspiración que lo Vision Animan y Dr. Dre. El tema que tenían ellos dos, ¿no?
2: Me dijeras, podíamos hacer.
0: Exactamente,
2: algo.
0: Uno hacia un lado y el otro lado, pero ya vais a escuchar.
2: Y de feito nunca hicimos así en plan frase.
3: Es que es como un diálogo, ¿no?
2: Frase miña.
0: Y la verdad es que es un tema que puedes estar usándolo todo el rato, porque es contemporáneo, lamentablemente.
3: Sí, lamentablemente,
0: bueno.
3: Sí, otra vez. Pero es un tema que es como una conversación entre vosotros, es muy original.
0: Exactamente, es una discusión.
3: Pues vamos a escucharlo, si lo encontramos. Que creo que está en el número 8 por ahí.
0: Ahí, date caña.
3: Y bueno, un placer teneros aquí, Edu, también. Irene, que está ahí callada. escuchando.
4: Muchísimas gracias.
3: Pero está ahí también.
4: Estamos ambos expectantes.
0: Apoyando, con sonrisa y todo.
3: Sin duda, es el mejor programa hasta la fecha para mí, por lo emocional, más que nada, ¿no?
0: Muy bien, pues eso.
3: El mejor, sabemos, el mejor programa hasta el día de hoy, que... No sé, no sé si sabes cuántos llevamos. Pues 20.
0: ¿Puedo...
3: 20.
4: ¿Puedes tirar un triple?
0: ¡Triple! ¡Tres puntos! Pues,
3: para celebrar 20 programas aquí con Canutos Líricos, con Guevara. Casualidades de la vida.
0: ¡Guau! Pues celebrémoslo con... ¿Más que forma de vida?
5: No está, porque no...
3: Ahí vamos. Robert, di tu frase.
6: ¿Qué

0: Temazo.
1: Wow. Foi un pouco tamén storytelling, eh?
2: Sí, desde luego. Es que hay que imaginárselo como una película.
1: Sí.
2: Y la describes y la escribes y rimas encima de ella.
0: Muy guapo este tema también de hoy hay que vencer. Pues sí, pues bueno, pues mira, ya tenemos que despedirnos.
2: Oh, tan rápido.
0: Tan rápido. Dice Guevara que.
3: Sí, ya pasamos la. Bastante. No hay problema, lo que pasa que en la repetición soará ahora, claro.
0: Y solo nosotros una hora, subiremos ¿sabes? El programa completo, así entero, que no hay problema.
3: Lo podrás escuchar.
0: Y lo tendremos guardado como otro tesoro. Como otro tesoro, yo guardaré este programa.
2: Piece.
0: One Piece. Pues sí, pues.
1: Tengo una pena porque era muy buen fichaje o Guevara si estuviera por esta zona. Oh. Tengo una presencia radiofónica increíble. Me encanta.
2: Gracias. Sí.
0: Y una voz también bastante potente.
3: Aquí está convidado siempre que quiera.
1: También puede haber conexiones telefónicas. Que...
2: A través de la conexión telefónica sonaré como Snoop Dogg cuando estaba en la cárcel, ¿no?
1: ¡Bimba!
0: Pero bueno, nada como tenerte aquí, claro, obvio, cerca.
1: Obvio.
2: Fue un honor, muchas gracias por invitarme.
3: Gracias a ti por venir.
0: Claro. Okay. Bueno, pues así despedimos este programa especial número 20, Rúas Sonoras, aquí en
3: Radio Filispín
0: 102.3. Y me falta un aullido por aquí.
1: Dos.
0: Lo oscuro en lobby se reverso. A Tobindeiro Domingo.
3: A Tobindeiro Domingo, moito ra.
0: E moita paz, non era?
3: Sí, era.